0: Seguimos en la epístola a los Colosenses. Ayer hemos notado muy particularmente cómo el apóstol Pablo apoya sobre lo grande, la preeminencia, más grande que el primero, más grande que todo, delante de todos, del Señor Jesús mismo. Y ahora, en el capítulo 2, las cosas van a cambiar, porque Pablo sabe que hay un peligro en Colosas. El peligro está con estas falsas enseñanzas de los gnósticos. ¿Y cómo va Pablo a presentar el problema? Viene para lavar los pies de sus amados que están en Colosas, podemos decir, como hemos leído esta mañana. Había algo que no era claro y había que limpiarlo. Viene con un cepillo muy fuerte, diciendo, hay faltas, esto que no corresponde. No, lo hace de una manera muy dulce, muy distinta de obrar con mucha fuerza. Lo hace hablando otra vez de lo grande de Cristo y diciéndole, no le gusta a ustedes tener esta parte de comunión, de gozo con Cristo. Cristo es tan maravilloso porque ustedes podrían dejar lo grande de Cristo para unas historias que personas vienen para enseñaros. Y todo el capítulo 2, adelante de esta manera muy dulce, una manera de amor, pero en la misma palabra es muy fuerte, para tocar nuestros corazones. Notamos que aquí, la meta de Pablo es de atraer a los colosenses por lo que es bueno, más bien que cualquier otra manera. Y es una enseñanza muy fuerte. Cuando hacemos una visita, que hay algo que no es muy correcto, hay que ocuparse de esto. Pero si podemos hacerlo, presentando al Señor, a lo grande del Señor, al gozo más grande que se puede tener con el Señor, así la palabra tiene fuerza en los corazones para ayudar. Empezamos y vamos a leer casi todo el capítulo, uno versículo tras otro. Versículo primero, porque quiero que sepáis cuá gran lucha sostengo por vosotros y por lo que están en la Odisea y por todos los que nunca han visto mi rostro. Vemos aquí el cuidado de un hermano que tiene un ministerio, un servicio para con otros. Había una dificultad, no conocía a los colosenses, pero a pesar de esto, estaba orando, estaba escribiendo, estaba ocupando de esto. Y notamos aquí el amor de Pablo para todos. Es este amor en nuestro corazón que puede ayudarnos para servir y hacer bien. Versículo 2. Para que sean consolados sus corazones, unidos en amor, hasta alcanzar todas las riquezas de pleno entendimiento a fin de conocer el misterio de Dios el Padre y de Cristo, en quien están escondidos todos los tesoros de la sabiduría del conocimiento. Para que sean consolados. Había ataques, personas que venían con estas falsas doctrinas. ¿Y producía esto consolación? Tenemos que notar cuando hay unas cosas que nos parecen muy exactas. A veces tenemos dificultad para discernir lo que es correcto, pero lo que es exacto. Pero hay una cosa que nos ayuda mucho de parte del Señor. Es que lo que viene del Señor mismo produce consolación. Y pienso que los hermanos más ancianos acá han visto esto en la vida de las asambleas. Lo que desde el Señor produce consolación. Seguimos en este mismo versículo. Sean consolados sus corazones, unidos en amor. Las discusiones producen unidad. Lo que es del Señor establece, fortalece estos lazos que tenemos con el Señor. Y con palabra muy dulce, el apóstol está poniendo el dedo en este punto. Cuidado, cuidado. Las personas que vienen a turbarlas producen consolación, producen unión en amor. Y lo importante para estos colosenses era la riqueza de pleno entendimiento, conocer el misterio de Dios, el Padre y de Cristo, tener el corazón ocupado de lo grande de Cristo, porque, y es el versículo, es en quien están escondidos todos los tesoros de la sabiduría. Habían personas que hablaban de sabiduría, pero la verdadera sabiduría no estaba en estas discusiones, sino que solo podemos decir en quien solo están escondidos todos los tesoros de sabiduría. Es en Cristo mismo, es en la palabra, es mirando a Cristo glorificado, es mirando a lo grande de su obra, que se encuentra, que está escondido todos los tesoros necesarios para nuestro corazón y nuestra alma. Versículo 4. Y esto lo digo para que nadie os engañe con palabras persuasivas. ¿Qué es esto, palabras persuasivas? Casi se mira como correcto. Casi. Y se puede añadir palabra y otra palabra. Un discurso, por primera vista, que parece correcto, pero que es un discurso que engañe con estas palabras. Tenemos que tener muchos cuidados. Por ejemplo, hay literatura que existe que es hablando de la palabra de Dios, con explicaciones, con versículos, con citas de la palabra de Dios. No es porque hay una cita de la palabra de Dios en un papel, que el papel es exacto. Hay que tener cuidado también y tenerse en la presencia de Dios, en la presencia del Señor Jesús, para ver que todo lo que en Cristo mismo hay como tesoro de sabiduría y de conocimiento. Versículo 5. Porque aunque estoy ausente en cuerpo, no obstante en espíritu estoy con vosotros, gozándome y mirando vuestro buen orden y la firmeza de vuestra fe en Cristo. Pablo estaba escribiendo porque había personas que escuchaban cosas raras y no exactas. Pero Pablo en este versículo está notando lo bueno que había en Colosas. Y aquí también tenemos una enseñanza muy fuerte. Cuando deseamos ayudar a uno o a unos, varias personas, hay que apoyarse sobre unas cosas para presentar lo que tenemos que decir para ayudar. Podemos apoyarnos sobre el error que tienen, discutir sobre este error. Bueno, hay que hablar de lo falso, pero generalmente no tenemos fuerza de esta manera. Pero cuando nos apoyamos sobre lo que el Señor está haciendo en estas personas, el amor que tiene, la fidelidad que tiene, la firmeza de la fe, el buen orden. La persona que oye este discurso comprende que el Señor está obrando. Estamos, y Él y nosotros, delante del Señor, mirando lo que está haciendo el Señor. Y si en este trabajo del Señor hay una pequeña dificultad, claro, que vamos a tratar de arreglar este punto. Pero no es tanto, hay que denunciar lo falso, claro, pero no es tanto en luchando contra el falso, sino apoyándose sobre la obra que el Señor está haciendo, el bien que ha producido el Señor Jesús, que se puede adelantar de una buena manera, y es así que lo hacen. Estoy con vosotros gozándome, mirando vuestro buen orden, la firmeza de vuestra fe en Cristo. Por tanto, de la manera que habéis recibido al Señor Jesucristo, andad en Él. Hemos recibido al Señor. Es para seguir con Él, claro. No es para escuchar cosas que nos dejan en el camino sin adelantar con el Señor. Y este discurso de Pablo, apoyando estos versículos unos con otros, mirando vuestro buen orden, pero habéis recibido al Señor. Podemos decir a un hermano, has conocido al Señor Jesús. Tu vida ha cambiado hace 2, 3, 10 años. ¿Y ahora qué pasa? ¿Ha conocido usted este cambiamiento? ¿Ha conocido al Señor? Pues hoy en día sigue usted caminando con el Señor, con este Señor Jesucristo. Andad en Él. Y aquí el apóstol va a apoyar en el mensaje. Andar en el Señor Jesús significa también ser, versículo 7, arraigado y sobreedificados en Él, confirmados en la fe, así como habéis sido enseñado, abundando en acciones de gracia. Arraigados. No sé lo que significa exactamente la palabra en español, es tener raíces, ¿no? Echar raíces. Echar raíces.
1: Cubrir la roca.
0: A cubrir la roca y ir al profundo cuando se puede en la tierra. Como en Jeremías capítulo 17. Jeremías 17. Versículo 7 en adelante. Bendito el varón que confía en Jehová y cuya confianza es Jehová. Porque será como el árbol plantado junto a las aguas, que junto a la corriente echará sus raíces, y no verá cuando viene el calor, sino que su hoja estará verde, y en el año de sequía no se fatigará ni dejará de dar fruto. Árboles cerca del agua viva. Aquí hay lluvia, no se necesita tanto, pero en Israel, donde falta la lluvia, es importantísimo para un árbol de estar cerca de un lugar donde hay agua y de ir con las raíces muy profundo. Se dice que las raíces de un árbol, muy a menudo, son tan importantes como lo que parece en el aire.
1: En grandes,
0: en dimensión. Sobre todo cuando hay que ir a buscar el agua muy profundo. Tenemos en nuestro país árboles que tienen raíces casi sobre el suelo. Cuando viene el viento, el árbol se cae. Pero cuando hay estas raíces profundas, ¿y qué es en la vida de un hermano las raíces? ¿Se ven las raíces de un árbol? A veces un poquito, pero lo principal no se ve. Es en la tierra. es como una comunión secreta, personal con el Señor Jesús. Y conocer al Señor Jesús es, por una parte muy grande, esta comunión personal, casi secreta, que tenemos con Él. Es esto que da fuerza. Es esto que da fuerza como el árbol que hemos leído en Jeremías cuando viene el día de sequía. Hay hermanos que empiezan con mucho ánimo y se desaniman muy rápidamente cuando las raíces están en Cristo profundo. El Señor da la fuerza para atravesar las dificultades y las sequías. Y el otro aspecto es sobre edificado en Él. Hay que crecer. Un árbol que tendría raíces pero que no crece, no vale, no va a llevar fruto. Y bendito sea el Señor que nos da la vida de asamblea para que exista este crecimiento de uno por otro, con estos lazos que tenemos en el Señor, con esta acción del Espíritu por los ministerios y los dones. El Señor nos da esta vida de asamblea y aprovechamos esto. Es en esta vida colectiva que podemos crecer en el Señor Jesucristo, arraigados y sobreedificados en Él y confirmados en la fe, así como habéis sido enseñado, abundando en acciones de gracias. Un corazón feliz. Hay dificultades, pero estamos arraigados en Cristo. Y Él da la bendición y Él nos ayuda. Y tenemos este gozo y este crecimiento colectivo. Damos gracias. Damos gracias al Señor Jesús. Que nuestra vida de personal y de asamblea sea marcada se nota mucho estas acciones de gracia. ¿Hasta qué hora tengo? ¿Por? Ah, bueno, media hora. Bien. Seguimos. Versículo 8. Mirad que nadie os engañe por medio de filosofías y huecas sutilezas, según las tradiciones de los hombres, conforme a los rudimentos del mundo y no según Cristo. Una advertencia aquí fuerte. No es, el apóstol lo hace con amor también. No es para, no dice, ustedes han escuchado huecas sutilezas. No, existen huecas sutilezas. Y aquí el hermano que oye estas palabras no es molestado en sí mismo y puede escuchar esta advertencia. La advertencia es filosofía. Filosofía significa amor de la sabiduría. Y hay muchos discursos que pueden parecer a esto. Discurso con sutilezas, cosas difíciles de entender, pero que pueden ser huecas, huecas sutilezas. Y muchas cosas también que son tradiciones de los hombres. Nuestra vida colectiva, tenemos costumbre, ¿verdad? Una buena costumbre es de ir a la reunión regularmente. Pero hay cosas que son tradiciones de los hombres, que no se encuentran en la palabra. Y no podemos crecer siendo discutiendo de tradiciones. Nuestro crecimiento, nuestra vida colectiva es en Cristo mismo. Y es por eso que se termina el versículo, y no según Cristo, porque en Él habita corporalmente toda la plenitud de la Deidad. ¿Han notado ustedes? Huecas sutilezas, plenitud de la Deidad. Hermanos, ¿cuál es la cosa que hace nuestra vida? ¿Lo primero o lo segundo? Y así Pablo, y Dios por lo que ha escrito Pablo aquí, nos acerca al Señor Jesús. en él habita corporalmente. En este hombre que llevaba el apellido de Jesús, el nombre de Jesús, todo lo divino, la plenitud, lo completo de lo que es Dios, Dios mismo, en él. Pero nos separa aquí y se sigue con el versículo 10. Vosotros estáis completos en él. Aquí hay una cosa que no pasa bien en español como en francés. Plenitud y completos son dos palabras muy distintas, pero en griego se parecen mucho. Y es una maravilla de pensar que como Cristo es perfecto y lo completo de Dios es en él, nosotros somos, por la obra de Cristo, no por nosotros mismos, claro, pero somos completos, podemos decir perfectos, completos en Cristo mismo, asimilado a Cristo, muerto y resucitado con él, y los versículos van a ayudarnos a entender esto. ¿Han notado ustedes cómo la obra de Cristo es una obra magnífica para nosotros? No es solo para salvarnos del infierno, hacernos completo en Cristo. Solo Dios podía hacer una obra tan grande, un cambiamiento tan grande entre lo que estábamos antes y lo que somos ahora, completo en Cristo. Pero no tenemos en nosotros mismos ninguna importancia. El quien tiene importancia es Cristo mismo. Es por eso que el mismo versículo 10 sigue, completo en él, que es la cabeza de todo principado y potestad. Cristo por encima de todo. Cristo como cabeza, para la inteligencia de la cabeza, para mandar a todo. Cuánto Cristo es grande. Y el versículo 11 vuelve atrás, se podría decir. En él también fuisteis circuncidados con circuncisión no hecha de mano, al echar de vosotros el cuerpo pecaminoso canar en la circuncisión de Cristo, sepultado con él en el bautismo. Vamos a seguir. Los judíos tenían la circuncisión. Y muchos de nosotros tenían antes de nuestra conversión muchas costumbres y reglas, podían ser reglas de religión, pero nuestra vida se hacía con cosas difíciles y ahora estamos en Cristo. Es un cambiamiento, cambiamos completamente. Dios ha cambiado todo completamente. ¿Nos gustaría volver un poquito a lo antiguo? Claro que no. Y es lo que dice el apóstol aquí. Había lo que antes fuisteis circuncidado, pero ahora estamos en Cristo. Y en los versículos que siguen hay como una definición de toda la obra de la cruz. Fuimos sepultados con él, con el bautismo en el cual fuisteis también resucitado con él, mediante la fe en el poder de Dios que le levantó de los muertos. Esto es la obra de la cruz para nosotros. Y a vosotros, estando muertos en pecado y la incircuncisión de vuestra carne, os dio vida juntamente con él, perdonándoos todos los pecados, anulando el acto de los decretos que había contra nosotros, que nos era contraria, quitándola de en medio y clavándola en la cruz, y despojando a los principados Y despojando a los principados y a las potestades, los exhibió públicamente, triunfando sobre ello en la cruz. Estos versículos nos explican cuán grande es la victoria de la cruz. Y cuando, por así decir, no tenemos delante de la cruz, podemos notar aquí qué cambio representa en la cruz, qué aconteció en esta cruz. Hay los hechos de los hombres que quisieron matar a Cristo. La realidad, Cristo da su vida. Los hombres estaban acusando, y lo hacían de varias maneras, que sean los judíos, que sean delante de los romanos. ¿Y quién era el único justo en este día? Acusado, pero él solo justo. Fue condenado, pero es él quien perdona. Padre, perdónalos. Para la primera palabra del Señor en la cruz. Él fue juzgado en acuerdo con lo que los hombres habían comprendido de la ley, apoyándose en una cierta manera sobre la ley. Pero el Señor está por encima de esto y anula la versículo 14, anula el acta de los decretos que había contra nosotros. Los hombres se sirven de la ley para condenar al Señor Jesús. Y en la cruz, el Señor anula la condenación de esta ley para salvarnos. Los hombres han deseado quitar al Señor Jesús. Gritaban, quita de la tierra a tal hombre. Y lo que es quitado, lo hemos leído en el versículo 14, es esta condenación, quitándola de en medio y clavándola en la cruz. Cristo fue clavado en la cruz por los hombres. Pero la realidad de lo que hizo Cristo es que nuestra condenación fue clavado en la cruz. Y tenemos también motivos de alabanza. Cuando así estamos delante de la cruz, vemos Cristo fue despojado por los hombres. Pero leemos aquí, versículo 15, despojando a los principados y a la potestad, y a las potestades los exhibió públicamente, triunfando sobre ellos en la cruz. Fue crucificado en debilidad. No lo leemos aquí, lo leemos en 2 Corintios 13, 4. Pero en este momento, cuando el Señor es crucificado en debilidad, la realidad de lo que Dios hace es un triunfo sobre ellos en la cruz. Versículo 15. Pablo aquí nos habla de la obra del Señor de una manera muy fuerte. Había una apariencia de debilidad. Y puede ser que esta noche, si vemos la película, vemos un poco de esto. Pero la realidad moral es magnífica. Esta obra de triunfo en la cruz. Y es a Cristo que somos llevados. Somos los objetos de esta obra, de su triunfo. El apóstol sigue. Por tanto, nadie, versículo 16, nadie os juzgó en comida o en bebida o en cuanto a días de fiesta, luna nueva o días de reposo, todo lo cual es sombra de lo que has de venir, pero el cuerpo es de Cristo. Nadie os juzga en comida y bebida. ¿Hay una transición aquí? Estábamos ocupados de esta obra magnífica, de la obra de esta obra magnífica, de este triunfo de Cristo que nos lleva con Él. Y el apóstol nos habla de comida, de bebida. Sí. Porque cuando estamos turbados en nuestra vida colectiva o en nuestra vida personal, cuando hay falsas enseñanzas, estas enseñanzas nos llevan a estas cosas de comida, de bebida, de día de fiesta, de luna, cosas de reglas, cosas de mandamientos de hombre, de tradiciones de hombre. Y el apóstol aquí está por así diciéndome, cuidado, cuidado, la vida con Cristo es mirando a Cristo crucificado, a Cristo glorificado. No es una vida de discutiendo en detalles materiales. Si nuestros, claro que hay que ser cuidadoso en el detalle de nuestra vida, pero nuestra vida colectiva no es con discusión en detalles. Cuando el corazón está lleno de Cristo, todo se arregla en la vida de cada día. Lo hacemos con Cristo y con gozo en Él. Y dejamos muchas cosas sin dificultad. ¿Qué contraste en estos versículos hasta el 15 y lo que él sigue, y lo que sigue después? Versículo 17 es un poco difícil. Todo lo cual es sombra de lo que ha de venir. Bueno, para los judíos, lo del Antiguo Testamento, lo de las fiestas, y era como una sombra de la realidad que venía en Cristo. Y el cuerpo es de Cristo.

0: contaremos la historia de Noé y su familia. ¿Saben? Él hizo algo muy raro, algo que nadie entendió. Porque a pesar que vivía a muchos kilómetros de distancia del mar, comenzó a construir un gran barco. No recibió dinero o algún tipo de pago por todo su trabajo. Por estas razones, todas las personas comenzaron a murmurar contra Noé y su familia. Pensaban que se habían vuelto locos. Noé creía en Dios y lo hacía con todo su corazón. Tanto él como su familia trataban de vivir de la forma que a Dios le agradaba. Escuchen a Noé hablando con su hijo.
1: Cam, ¿podrías ayudarme?
2: Por supuesto, padre. ¿Dónde está el pan?
1: Se lo di a ese pobre hombre. No tenía nada para comer.
2: Ah, me parece bien. Le diré a mamá que traiga más.
0: ¿Has visto qué buena actitud? Al parecer, son los únicos que se comportan así. Porque a todos los demás habitantes no les importaba y, por sobre todas las cosas, no querían saber nada de Dios. En ellos solo se encontraban mentiras, robos, engaños, celos, egoísmo y muerte. Amigos, si nos detenemos a pensar un minuto, los tiempos de Noé se parecen a los nuestros, ¿verdad? Solo tienes que escuchar la televisión, la radio o leer el periódico. Y en un mundo así, no era fácil para Noé hablar del Dios Todopoderoso, porque al escucharlo, todos se burlaban de él.
3: No hables más de religión. Déjanos en paz.
4: Deja de creer en tonterías. Dios no existe. ¿Acaso eres tonto?
0: Pero aún así, Dios, que tiene todo el poder, el dominio y es el creador, quiere tener comunión con los hombres. Su deseo es que se ayuden mutuamente, que reine el respeto y la paz, que todos vean su amor hacia ellos. Pero hacen todo lo contrario. Le dan la espalda a Dios. Hacen lo que a Él no le agrada. Recuerda que todas esas cosas las llamamos pecado. Y en aquel entonces, a nadie le importaba si lo que hacían estaba bien o mal. En aquel entonces, Dios observó a los seres humanos por mucho tiempo. Les estaba dando la oportunidad de que cambiaran de parecer. Hasta que un día, Dios dijo a Noé:
5: Noé, he decidido terminar con toda la gente en la tierra. Todos hacen lo malo. Por eso, la tierra está llena de violencia. Así que todos serán destruidos. Voy a sumergir a toda la tierra bajo agua. Y nadie sobrevivirá, salvo tú y tu familia. Después del diluvio, comenzaré todo otra vez.
0: Cada detalle de lo que estás escuchando lo puedes encontrar en la palabra de Dios. Puedes buscarlo en Génesis, capítulo 6, versículo 13. Allí encontrarás el plan específico que Dios le dio a Noé. Tenía que construir un gran barco.
1: Tengo que hacer lo que Dios me ha ordenado. Hay que comenzar a conseguir la madera.
0: El barco, o mejor llamado arca, tiene que ser muy grande. Tiene que entrar Noé, su familia y cientos de animales, porque Dios había dado la orden de que una pareja de cada especie entrara para su salvación. El arca debía medir 16 metros de altura, como una casa de 7 pisos, 25 metros de ancho y 150 metros de largo, algo así como una cuadra y media. Estaría dividido en 3 pisos. La superficie que cubría todo el arca sería algo así como un campo y medio de fútbol. Tenía que ser muy fuerte, porque su carga sería muy grande. Imagínense que soportaría el peso de carga que llevarían aproximadamente 600 vagones de tren. Increíble, ¿verdad? Dios se encargó de darle detalladamente todas las medidas para la impresionante construcción. Debía ser de madera, y para que el agua no pasara, tenía que cubrirla con brea por dentro y por fuera. Así que Noé, después de recibir todas las instrucciones, comenzó a trabajar.
1: Hijos míos, Dios me ha dicho que construya un arca. Voy a necesitar su ayuda.
2: Por supuesto, padre. Cuenta con mi ayuda.
0: Claro que no fue un trabajo fácil para Noé y sus hijos, Sem, Cam y Jafet. Trabajaron por muchos años, más de 100 años.
6: Cam, cuidado con esas maderas. No pueden rajarse.
2: Lo sé, Sam. Aquí tienes los clavos.
0: Al comienzo, era difícil reconocer lo que estaban haciendo. Al principio, como que no se parecía a nada. Pero cuando el casco del arca estuvo listo, todo parece más claro. En ese momento, todas las personas pudieron ver que esa enorme construcción era un gran barco. Nadie había visto algo igual. Toda la familia ayudaba en la obra.
7: Bueno, aquí tenemos maíz, cebada, trigo y una jarra de agua más.
8: Sí, tenemos que conseguir más. Todavía no hay suficiente.
7: Sí, tienes razón.
0: Las mujeres se ocupaban de recoger la provisión de alimentos, tanto para ellos como para los animales. Preparan cajas, hilan grandes telas y anudan cuerdas.
9: ¡Ay, se me acaba el hilo!
7: Espera, aquí hay más.
9: Muchas gracias.
0: Ustedes se preguntarán, ¿qué decía la gente sobre todo lo que estaba frente a sus ojos? Pues escuchen.
9: ¡Por favor! ¡Qué locura! Tal vez quiere pasear por la pradera en el barco.
3: Noé, estás loco. ¿A quién se le ocurre hacer un barco teniendo el agua a kilómetros de distancia?
1: Escúchenme. Tienen que obedecer.

0: Probablemente lo único que escuchaba Noé eran frases como estas.
1: Noé, estás loco.
2: Déjanos en paz con tus locuras.
3: No te preocupes, Noé. No va a haber ningún juicio.
4: Un diluvio. La tierra quedará bajo agua. Es la locura más grande que escuché.
5: ¿Estás totalmente loco? ¡Deja de decir tonterías! ¡Cállate!
0: Pero el tiempo pasó, y después de 100 años de duro trabajo, el arca estaba terminada. Tenía una ventana que estaba puesta sobre la elevación en el techo, y una gran puerta, una sola, como Dios lo había diseñado. Nuevamente, Noé escuchó la voz de Dios.
6: Entra en el arca con toda tu familia y todos los animales que envié para su salvación, porque dentro de 7 días haré que llueva sobre la tierra durante 40 días y 40 noches.
0: Seguramente Noé intentó por última vez advertir a la gente, pero sin ningún resultado. De repente, se escuchó el sonido de diferentes animales entrando al arca. Algunos entraban caminando, otros volando, otros saltando, algunos más rápido, otros más lento. Todos los animales, probablemente en orden, fueron llegando y acomodándose en el arca, siempre en pareja, como Dios lo había dispuesto.
7: Si no lo viera con mis propios ojos, no lo creería.
0: La familia de Noé estaba asombrada de cómo Dios había ordenado todas las cosas. No se había escapado ni hasta el más mínimo detalle. Ya todos estaban en el arca. Los últimos detalles se terminaron y todos estaban prontos para lo que nunca habían visto. De repente, con un crujiente ruido, la única puerta del arca se cerró. Dios mismo la había cerrado y nadie sería capaz de moverla. ¿Y ahora qué pasaría?
8: ¿Ya está comenzando?
7: Creo que escucho algo. Ah, no, todavía no.
9: ¿Cuánto tiempo vamos a esperar?
5: Esto me da un poco de miedo.
10: No se preocupen. Dios cumplirá su palabra.
0: Transcurren momentos donde el silencio reina en el arca. De repente, tímidamente, se escuchan caer las primeras gotas de lluvia.
1: ¿Escuchan? ¿Escuchan ese ruido? ¡Está comenzando!
7: ¡Cae agua del cielo!
5: ¡Es increíble!
10: Y cada vez caen más fuertes.
0: La Biblia dice que comenzó a llover y aún las corrientes de agua que viajan por debajo de la tierra salieron a la superficie. Seguro se formaron grandes charcos. Después los ríos salieron de sus cauces, las lagunas se desbordaron hasta unirse con los ríos y así formar un único mar que lo cubría todo. La lluvia continuó por 40 días como Dios lo había dicho. De pronto...
5: ¿Qué fue eso?
7: Nos estamos moviendo.
1: El agua está subiendo. Creo que comenzamos a flotar.
0: Todo era nuevo, sorprendente. El arca comenzó a moverse lentamente y lo hacía sobre lo que sería un único y gigantesco mar. Nadie de las personas que estaban fuera del arca sobrevivió. Si tan solo hubieran escuchado las palabras de Noé, si hubieran obedecido a lo que Dios quería para sus vidas, si hubieran creído en el Señor y Creador, seguramente habrían sobrevivido. Pero todos tomaron la decisión de hacer lo que ellos querían. Decidieron no obedecer a Dios y la consecuencia fue la muerte. En la carta a los Romanos leemos: la paga del pecado es la muerte. Dios nos regala por medio de Jesucristo nuestro Señor la vida eterna, que podríamos decir que ya comienza en el momento que creemos en Él. Todos los hombres sobre la tierra merecen el castigo. Así lo dice la Biblia. ¿Pero se refiere a todos? ¿Realmente todos? La respuesta es sí. La verdad es que todos, grandes y chicos, hacemos cosas que no agradan a Dios. Sí, amigo, tú y yo estamos incluidos, y el pecado nos separa de Dios. Muchos años después de Noé, el Hijo de Dios, Jesucristo, vino a la tierra y vino con un propósito muy importante, porque Dios es justo y no cambia, y determinó que el pecado tiene un castigo, y ese castigo lo sufrió en

0: nuestro Señor Jesús en la cruz. El amor de Dios es tan grande que envió a su único Hijo para que tomara el lugar que nosotros merecíamos. La Biblia dice que si confesamos nuestros pecados, es decir, que reconocemos que nos hemos equivocado, Él es fiel y justo para perdonarnos y limpiarnos de toda maldad. Puedes hablar con Dios y decirle: Dios, hice muchas cosas que no te agradan. No obedecí tu palabra. Te pido que perdones mis pecados y limpies mi corazón. Ven a mi vida, Señor Jesús. Enséñame el camino correcto y quédate conmigo. Si oramos con todo nuestro corazón, no dudes que Dios te perdonará, te brindará su amistad y te regalará la vida eterna. Seríamos muy tontos si nos burláramos y menospreciáramos lo que Dios nos está ofreciendo. Seríamos como los hombres en los tiempos de Noé, ¿no te parece? Volvamos con la historia de Noé. ¿Cómo les estará yendo en el arca con tantos animales? Dios ha ordenado todas las cosas y dentro del arca los animales se encuentran viviendo todos pacíficamente. No se pelean ni se casan entre sí. Fuera del arca, la lluvia golpea el techo. El viento se oye como si estuviera furioso. Las olas de este inmenso mar, que hasta hace pocos días no existía, golpeaban el arca. Por la mente de Noé y su familia pasan muchos pensamientos.
1: ¿Cómo será el mundo cuando todo esto termine? Todos se están ahogando.
2: Pero todo lo malo, las injusticias, todo será llevado por el agua.
0: ¿Podrán dormir esta noche? ¿Alcanzarán las provisiones que juntaron? Por supuesto, agua no va a faltar, porque el agua de la lluvia se puede tomar. Frío tampoco tendrán, por todos los animales que se encuentran en el arca. La temperatura seguramente será agradable y el olor, bueno, se acostumbrarán. Durante 40 días, la lluvia golpeó el arca y en el inmenso mar que cubría toda la tierra, el arca parecía un pequeño barquito, pero de pronto...
1: Pero, ¿qué pasó? ¿Habré quedado sordo?
0: De pronto, un silencio colmó toda el arca. La lluvia había parado.
1: ¡Escuchen! No está lloviendo más. ¡El diluvio ha terminado!
3: Padre, ¿qué está pasando?
0: El agua subió lentamente. Subió tanto que llegó hasta las montañas más altas. Al principio, se divisaban la cima de algunas. Pero pronto el agua cubrió todo el horizonte. La Biblia dice que el nivel del agua subió 7 metros por encima de la montaña más alta. Después de 150 días, es decir, 5 meses, Dios hizo soplar un fuerte viento y lentamente el agua comenzó a bajar. Los pasajeros del arca no se dieron cuenta hasta que algo pasó. De pronto se sintió un fuerte golpe.
1: Queridos, el arca encalló.
0: En la cima del monte Ararat, donde hoy es Turquía, el arca encalló entre los picos de esta montaña.
4: Padre, ¿podremos salir? ¿El agua se habrá secado?
1: Tendremos que averiguarlo.
0: Los pasajeros del arca, seguramente hombres y animales, estaban impacientes. Querían salir y respirar aire puro, ver el sol, disfrutar su calor, ver el verde de las praderas y apreciar el aroma de las flores.
3: ¿La tierra estará verde otra vez?
0: Para averiguarlo, Noé abrió la única ventana del arca y dejó salir un cuervo. Este fue y vino, pero como no encontró lugar donde posarse, volvió al arca. Más tarde, Noé dejó salir una paloma. Pero también regresó pronto, porque no encontró un lugar donde hacer su nido.
3: Padre, la paloma ha vuelto.
1: Eso quiere decir que tenemos que esperar un poco más.
0: 7 días más tarde, abre la ventana y deja salir otra vez a la paloma. Pasa el tiempo y la paloma no regresa. De pronto...
2: ¡Miren, miren! ¡La paloma regresó!
4: ¡Trae algo en su pico! ¡Es una rama de olivo!
1: Quiere decir que los primeros árboles ya están verdes, pero seguramente no son muchos.
0: Así que esperan una semana más, nuevamente abre la ventana y la paloma toma su vuelo. Todos esperan ansiosamente. Pasa el tiempo y la paloma no regresa.
1: Quiere decir que encontró un lugar donde hacer su nido. Llegó el momento. Vamos a salir.
4: ¡Vamos, padre! ¡Jafet, ven! ¡Necesitamos tu ayuda!
0: Noé abrió el techo del arca. Después de más de un año, el sol brillaba sobre su rostro. El aroma de los árboles, flores y el bosque inundó el arca. Seguramente es un momento inolvidable para todos. En ese momento, Dios dijo:
5: Sal del arca con tu esposa, tus hijos y tus nueras, junto con todos los animales. Vayan por toda la tierra y ocúpenla. Multiplíquense.
0: Todos con gran entusiasmo, expectativa y sorpresa salen del arca, la cual fue su hogar por más de un año.
6: Tierra firme. Gracias, Señor.
2: ¡Qué maravilloso! ¡Miren! ¡Qué hermoso!
0: Noé, en forma de gratitud y alabanza, dice a sus hijos:
1: Busquen piedras. Lo primero que haremos es un altar a nuestro Dios y ofreceremos un sacrificio por el amor y cuidado que ha tenido para con todos nosotros. Él ha sido fiel.
0: Con todo su corazón, todos ofrecen su agradecimiento a su Dios eterno. Él les ha dado una nueva vida sobre la tierra. Cuando Dios vio esto, le agradó en gran manera y envió una señal de su agrado. En el cielo, por primera vez en la historia de la humanidad, se formó el arco iris.

0: Dios habló nuevamente con Noé, y lo que dijo lo podemos encontrar en el libro de Génesis, capítulo 9, versículos 8 al 16.
1: Yo establezco mi pacto con ustedes, con sus descendientes, y con todos los seres vivientes que están con ustedes, es decir, con todos los seres vivientes de la tierra que salieron del arca, las aves y los animales domésticos y salvajes. Este es mi pacto con ustedes. Nunca más serán exterminados los seres humanos por un diluvio. Nunca más habrá un diluvio que destruya la tierra. Esta es la señal del pacto que establezco para siempre con ustedes y con todos los seres vivientes que los acompañan. He colocado mi arco iris en las nubes, el cual servirá como señal de mi pacto con la tierra. Cuando yo cubra la tierra de nubes y en ellas aparezca el arco iris, me acordaré del pacto que he establecido. Nunca más las aguas se convertirán en un diluvio para destruir a todos los mortales. Cada vez que aparezca el arco iris entre las nubes, yo lo veré y me acordaré del pacto que establecí para siempre con todos los seres vivientes que hay sobre la tierra.

hoy en día, muchas veces cuando llueve, puedes ver esta señal de Dios en el cielo. Y cada vez que el arco iris cruza el cielo y despliega sus hermosos colores, deseamos que recuerdes que Dios cumple lo que promete. Él es fiel y lo asombroso es que no ha cambiado. Él es el mismo ayer, hoy y siempre. Él te ama y quiere cuidarte, así como lo hizo con Noé. Quiere regalarte la vida eterna. Entrégale tu corazón. Confía y Él hará lo mejor para ti.

algunos aspectos antes pues de entrar en el mensaje. Traje algún, la original pues de unas notas que saqué y las están fotocopiando para que algunos, si las quieren adquirir, puedan hacerlo más tarde con el hermano Gregorio. Entonces tengo escrito algunos versículos para avanzar en el estudio. Entonces, hermanos, si ustedes no encuentran los versículos, después los van a encontrar en el, en las notas. Mejor es escuchar, porque escuchar y buscar, pues uno a veces no, ni hace la una cosa ni hace la otra. Entonces, para recomendar esto. Y la otra parte es, en cuanto al tema, personalmente buscando mejorar esas dos partes, aunque suena como, como dos títulos diferentes, a la final podemos mirar que son una sola cosa. Comunión de la pareja y de la pareja con Dios. Entonces, la una tiene que ver con la otra. No las podemos separar. Entonces, una buena comunión con Dios se desarrolla también cuando tenemos una buena comunión en pareja. Y viceversa. Eso es lo que quiero decir. Dos porciones bíblicas que podemos mirar ahora. Amós 3:3, un versículo muy conocido. ¿Andarán dos juntos si no estuvieren de acuerdo? Y el otro versículo, Primera de Pedro, capítulo 3, 7. Primera de Pedro 3, 7. Exhortación para los esposos, dice: vosotros maridos igualmente vivid con ellas, las esposas, sabiamente, dando honor a la mujer como a vaso más frágil y como a coherederas de la gracia de la vida, para que vuestras oraciones no tengan estorbo. Entonces, son los dos pasajes pues que tenemos para mirar este tema. Entonces, vamos a separar el tema, pero es uno solo. No olviden, hermanos, es uno solo. La comunión en pareja, en primer lugar. Características de una buena comunión en pareja. Yo creo que es importante mirar inicialmente, hermanos, que debemos pensar en nuestra esposa, en nuestro esposo, además de ser lo que somos por ese lazo matrimonial, debemos pensar en ellos o en ellas como nuestro hermano, nuestra hermana o nuestro prójimo. Porque a veces tenemos la tendencia, y a veces nos sucede, ¿cuántas veces le decimos a nuestra esposa, Dios le bendiga, hermana? O ella a nosotros. Pues tenemos otras formas de tratarnos, de pronto mi amor, o... Pero yo no sé si por estos lados o de los lados de donde usted viene pasa eso. Pero uno nota a veces eso, en uno mismo. Y a veces hasta con los hijos. No hay como esa tendencia de llamarnos hermanos o de mirarlos como nuestro prójimo. ¿Será esa la razón por la que a veces no actuamos de esa manera con ellos? Puede ser. Pero una base muy importante antes de desarrollar el tema es mirar que nuestra esposa es nuestra hermana en Cristo. Que el esposo es el hermano en Cristo de usted como esposa. Para que de esa manera podamos tratarlo. Y es nuestro prójimo. Bueno, primera característica. Para desarrollar una buena comunión en pareja. Los esposos se esfuerzan por dialogar y decirse la verdad. Un aspecto en la relación de pareja difícil de fomentar es el diálogo. No imposible, pero difícil. No es fácil. Entonces, tenemos que luchar con esto, hermanos. Y además de dialogar, dialogar con transparencia, con sinceridad, con la verdad.
Bueno, en el mundo los hombres tienen fama de ser mentirosos. Y muchas mujeres dicen, no, es que él me engañó y me dijo tal cosa y tal otra. Pero que dentro del pueblo cristiano haya, sí, hermanos, no les ha amanecido, por favor. Un cristiano no debe ser mentiroso. Así viva en medio de mentirosos. Y menos decirle mentiras a la esposa. ¿No? Entonces hay que ser sinceros. Y como no somos dados a ser transparentes con los demás, a manifestar nuestros sentimientos, por eso es que cuesta trabajo. Pero es necesario si queremos construir una buena comunión con nuestra pareja. Y lo mismo las mujeres, ¿cierto? La mujer es más dada a compartir lo que siente, pero a veces también se reserva algunas cosas y dice algunas mentiras. Entonces, para ambos, como dice la Biblia en Efesios 4:25, por lo cual, desechando la mentira, hablad verdad cada uno con su prójimo. ¿Y quién es nuestro prójimo? ¿Quién es, hermanos? Según lo que dijimos en la introducción, el esposo y la esposa, ¿cierto? Nuestro prójimo. Porque somos miembros los unos de los otros. Entonces, si deseamos construir una relación matrimonial sólida, debemos aprender a ser sinceros con el cónyuge, no decirle mentiras. ¿Y qué diremos cuando no solo se dicen mentiras, sino se ocultan verdades? Es otra forma de hacer daño a la relación. Cuando alguno de los cónyuges oculta algo a su pareja y eso se descubre, afecta la confianza que tienen. En casos así es recomendable buscar el consejo de creyentes maduros que orienten qué hacer, porque a veces la pareja queda en una encrucijada y no sabe qué hacer. Cada caso hay que tratarlo en forma diferente. Entonces, es mejor no callar, hermanos, es mejor buscar consejo, y a veces consuelo también, pero no, lo que quiero decir es consejo. Sí, porque se necesita en momentos así. Entonces, hermanos, hay que ser transparentes, nada oculto. Y si usted hasta hoy ha tenido algo oculto con su esposo, con su esposa, por favor, dígalo a él, dígalo a ella. Si siente dudas si debe hacerlo o no, busque consejo. La mayoría de nosotros tenemos a alguien con quien compartimos muchas cosas, cosas íntimas, personales. Busque a esa persona, coméntele, a ver qué orientación le da. Porque he notado que en las parejas hace mucho daño cuando el esposo o la esposa se entera de esas cosas ocultas, de esas cosas que no se han mencionado, que no se han dicho, cuando se entera por una tercera persona. Pero cuando

es dejar que el otro hable también, que la otra hable también, hablando de los esposos. Porque a veces decimos, bueno, listo, vamos a dialogar, y el hombre coge y nadie lo calla. O ella habla y nadie la calla también, no. Entonces a veces hay parejas que utilizan, bueno, hablo 5 minutos y luego usted habla otros 5, ¿cierto? Y podemos tener una conversación muy buena por media hora o por una hora o no sé. Pero es bueno practicarlo, hermanos, compartir. Hay varios jóvenes aquí que no se han casado y de pronto dirán, ¿esto para mí para qué? No, es necesario también aprender. Claro, ustedes cuando están en conquista, o si ya conquistaron, nadie los calla. Pero muchas mujeres se quejan que después de casados el esposo no tiene nada que decirle. Entonces sí es bueno que escuchen para que practiquen y para que hagan sentir bien a su esposa cuando se casen. Bueno, otro punto que fomenta esa comunión de la pareja: están de acuerdo en la disciplina de los hijos. Entonces, el amor por nuestros hijos nos debe llevar a ponernos de acuerdo, porque hay diferencias de opinión en la pareja, hay diferencias en cómo ejecutar la disciplina. Es necesario que como pareja, como padres, nos pongamos de acuerdo para evitar el momento crítico de la discusión o de la decisión con el hijo, para ponernos de acuerdo, porque entonces el hijo no sabe qué hacer, queda confundido, ¿cierto? Pero mejor ponerse de acuerdo en privado la pareja, para luego transmitir a los hijos cuál es la decisión de papá y mamá. Y si a pesar de eso hay un momento en que no estamos de acuerdo, no es delante de los hijos que hay que hacerlo, es en privado, sigue siendo en privado. La forma como se ejecuta una disciplina o cualquier otro aspecto que tenga que ver con esa corrección para los hijos. Entonces, hermanos, es necesario. La exhortación para nosotros como padres: vosotros padres no provoquéis a ira a vuestros hijos, sino criadlos en disciplina y amonestación del Señor. Efesios 6:4. Y también, el que detiene el castigo a su hijo aborrece, mas el que lo ama desde temprano lo corrige. Entonces, es claro, y hay otros versículos. El tiempo no nos alcanza para mencionar otros tantos versículos sobre disciplina que hay sobre todo en Proverbios, pero solo con estos dos. Usted puede seguir meditando sobre eso y escudriñando qué más dice la Biblia sobre la disciplina. Pero el enfoque es, como pareja, ponernos de acuerdo en cómo aplicar esa disciplina a los hijos. Porque si los padres no tenemos un mismo sentir para disciplinar y corregir nuestros hijos, se genera un área de conflicto que afecta la comunión en pareja. Isaí y Rebeca tuvieron cada uno su hijo preferido, y esto causó problemas en su hogar. Dice la Biblia: y crecieron los niños, y Esaú fue diestro en la casa, hombre del campo, pero Jacob era varón quieto, que habitaba en tiendas. Y mire, y amó Isaac a Esaú porque comía de su casa, mas Rebeca amaba a Jacob. Génesis 25, versículos 27 y 28. Ahora, ¿no se vislumbra acá en la historia de Isaac y de Rebeca que tuvieran problemas con ellos cuando eran niños? Eso hay que anotarlo acá. Pero sí, siendo sus hijos mayores, la Biblia dice que Isaac se inclinó por Esaú, porque comía de su casa, mas Rebeca amaba a Jacob. Pues ya estaban grandecitos, no nos dice.

la Biblia cuando niños, ¿qué pasó? Puede ser esto que sucedió cuando grandes, consecuencia de lo que pasó en la niñez. Pero puede ser que al ir creciendo los niños, los padres se fueron inclinando más por alguna forma de ser del uno y del otro, y no sabemos. Pero de todas maneras, no está bien esa clase de rivalidad que se generó en el hogar de Isaac y Rebeca. Tercero, otra característica, practican el perdón y la reconciliación. Dice la Biblia en Colosenses 3, versículos 12 y 13. Yo leo para ustedes, hermanos. Vestíos pues como escogidos de Dios, santos y amados, de entrañable misericordia, de benignidad, de humildad, de mansedumbre, de paciencia, soportándoos unos a otros y perdonándoos unos a otros si alguno tuviere queja contra otro. De la manera que Cristo os perdonó, así también hacedlo vosotros. Y yo creo que en la relación de pareja es donde más necesitamos soportarnos el uno al otro, hermanos. Y donde más necesitamos perdonarnos el uno al otro. Y donde más hay quejas del uno contra el otro. ¿Sí o no, hermanos? Claro, a veces uno se enfrenta a situaciones complicadas porque llega a un hogar y el esposo empieza a acusar a la esposa y viceversa, y uno ahí en medio y no haya qué hacer. ¿Sí? ¿Por qué? Porque hay queja del uno contra el otro. Bueno, no es bueno que como pareja hagamos eso, de quejarnos y a veces delante de cualquiera, hasta de inconversos. No. Si necesitamos ayuda, busquémosla en la mejor forma, el consejo que necesitamos como pareja. Pero no aprovechemos que hay una tercera persona ahí en el hogar para ganar una batalla contra el cónyuge, haciéndolo quedar mal y resaltando los defectos que tiene para que se den cuenta cómo es. No. Eso no está bien. Eso daña esa comunión que debe existir entre la pareja. Eso no ayuda en ninguna manera a que la comunión crezca, a que se fortalezca. Repito, si es necesario un consejo, pues busquémoslo por las vías que son mejores. Entonces, en los problemas. Bueno, hay hogares que no tienen problemas, parece, ¿cierto? ¿Ustedes qué dicen, hermanos? Sí, hay hogares que no, que es, todo va bien siempre. ¿Ah? ¿Qué dicen ustedes, hermanos? ¿Todos los hogares tenemos problemas, dificultades? Sí, ¿cierto? Todos los tenemos. La diferencia está en cómo los enfrentamos. Y sí debemos aprender a utilizar los tratamientos más adecuados para empeorar el problema, no, para solucionarlo. No buscando ganarle la pelea a la esposa, o la esposa ganarle. Uy, lo hice quedar mal y qué bien, ahora sí. ¿Eso qué, en qué ayuda? No. Eso antes va separando más la pareja y va dañando su comunión, tanto entre sí como con el Señor. Entonces, mejor buscar un acercamiento, buscar que a través del perdón y de la reconciliación se arregle el asunto. Hermanos, yo lo viví y lo he visto en otras parejas, y es que a veces nos acostumbramos a no pedir perdón, a que hubo un problema y listo, y hubo de pronto disgusto por algunos días, y ya, bueno, después por algo chistoso que hizo el niño o por alguna otra cosa, da risa, ya, bueno, seguimos. Pero después, cuando hay otra dificultad, otro problema, empiezan a desenterrarse los que quedaron mal arreglados. Entonces, el evitarlos, el pasarles por un ladito a los problemas, eso no los soluciona. Lo que soluciona es analizarlos
Y si hay que pedir perdón, hermanos, varones, no seamos orgullosos. Pidamos perdón. Somos dados a no pedir perdón. Y qué bueno cuando la esposa es la culpable y viene y nos pide perdón. Ah, bueno, sí. Pero cuando nosotros somos, tenemos la tendencia como hombres de no, como de no tratar el asunto, como de minimizarlo y bueno, ya, seguir. No, la esposa también merece que nosotros, como humanos, cuando nos equivocamos, pidamos perdón. Esa parte que no queremos mostrar, como que queremos mostrar es una fachada de machismo, no sé, de que somos los que controlamos, o ¿no? No, hermanos. A la luz de la Escritura, si hemos ofendido, debemos pedir perdón. Estar listos a dar el perdón que es necesario. Y eso no quita nada de que somos cabeza del hogar, de que no, de que somos ahí el padre de familia y esto. Eso no quita nada. Y sí, por el contrario, se gana mucho en la relación de pareja. Cuando sabemos reconocer que hemos fallado. Y cuando podemos decir con sinceridad, perdóname, eso cambia las cosas enseguida, ¿sí? O cuando viene la esposa a pedirnos perdón, y también debemos tener una actitud de dar el perdón que ella está solicitando. A veces queremos que, o creemos mejor, que el tiempo, eso con el tiempo, eso las cosas se van arreglando y... Hermanos, el tiempo no borra las heridas que hemos causado por una mala acción. Nosotros sabemos que la Biblia dice que lo que borra los pecados es la sangre de Cristo. Y cuando pedimos perdón con sinceridad a nuestra pareja por haberle ofendido, y si vamos al Señor y le pedimos perdón, Él también nos perdona. Porque la sangre de Jesucristo, su Hijo, nos limpia de todo pecado. Es la sangre de Cristo. No es el tiempo. No es la distancia. No, es la sangre de Cristo. Porque si no, se va acumulando resentimiento, ira, raíces de amargura y a veces hasta odio entre los cónyuges. Por las ofensas causadas y no se han tratado como Dios dice. Entonces es necesario ir a la palabra de Dios y saber que ella nos da instrucciones precisas y nos dice qué es lo que debemos hacer. Por eso, hermano, por eso, hermana, usted, esposo, esposa, y claro, los demás también, pero el mensaje como es para las parejas, pues tengo que centrarme ahí. Pero todos podemos pensar si hemos ofendido a alguien y no hemos arreglado ese asunto. O si alguien nos ha ofendido y ahí estamos guardando esa raicita y dejando que ese arbolito esté creciendo. Esa raíz de amargura. Sea cual sea la situación, hermanos, a la luz de la palabra de Dios, es necesario buscar el arreglo a través del perdón. De la reconciliación, de restablecer la relación. Puede ser que usted diga, eso pasó hace 20 años, hace 30 años, 40 años. No interesa. Si no se ha arreglado, ahí está. Hay que arreglarlo. Dios no quiere que pase tanto tiempo. ¿Qué dice la Biblia? No se ponga el sol sobre vuestro enojo. ¿Eso qué quiere decir? Que si el asunto fue durante el día, antes que llegue la noche hay que arreglarlo. Si el asunto fue en la noche, antes que amanezca, hay que arreglarlo. Eso es, hermanos. Entonces, el asunto empeora porque no somos obedientes a lo que Dios dice. Si fuéramos obedientes, entonces no se dañarían tanto las relaciones. No habría parejas de esposos que duran 8 días, 15 días, un mes, 2 meses sin hablarse, sin tratarse, sin relacionarse, poniendo a los hijos de mensajeros hasta en la mesa del comedor, ¿no?
El uno en un extremo y el otro en el otro. Y vaya y dígale a su mamá qué tal cosa. No, vaya y dígale a su papá qué tal otra. Y ahí. Qué vergüenza, ¿cierto? Pero hermanos, estamos aquí para corregir. Y para que, si queremos tener una buena comunión con el Señor, cuidemos la comunión con la pareja. Porque si la descuidamos, automáticamente la comunión con el Señor también se afecta. Eso lo vemos un poquito más adelante. Esa comunión en pareja. Por eso, hermanos, si usted hoy, como esposo, como esposa, tiene que llamar a su esposo y pedirle perdón por algo que pasó hace mucho tiempo, no interesa, hágalo. Si el Señor habla a su corazón en esta tarde y le hace sentir esa necesidad, hágalo. Como los textos que leía el hermano Andrés hace unos momentos. Dios resiste a los soberbios y da gracia a los humildes. ¿Se requiere humildad para pedir perdón, o no? Sí, se requiere humildad, pero vale la pena. Esa carga que usted lleva, yo no sé por cuánto tiempo, puede quedar hoy a un lado, cuando reconozca delante de su pareja, le pida perdón y haya una reconciliación en ese campo. Aparentemente las cosas pueden ir bien, pero adentro hay una raíz que hay que quitar, que hay que arrancar. La Biblia habla muy duro contra esas raíces de amargura que dejamos crecer. Bueno, tres cosas. Cuarta, para fomentar esa comunión en la pareja, mantener vivo el romance. Saben que cuando yo estaba preparando este tema tenía cierto temor por este punto y el que sigue. Porque a veces no relacionamos estas cosas. A veces nos parece que tiene que ver el romance de la pareja con la comunión entre ellos y con la comunión con Dios. Parece como raro. Pero cuando miramos algunos textos en la palabra, y me gustó mucho ese que leyó el hermano Felipe, Isaías 62:5. Es una perlita ese versículo. Pues como el joven se desposa con la virgen, se desposarán contigo tus hijos. Y como el gozo del esposo con la esposa, así se gozará contigo el Dios tuyo. Ahí entre líneas yo leo algo de romance, yo no sé. ¿Sí o no? De un gozo entre la pareja, y de un gozo entre Dios con nosotros también. ¡Qué comparación tan especial! Entonces, es que en la Edad Media, algunos estudiosos de la Biblia, pero yo no sé, estos versículos y otros, no sé qué hacían con ellos, empezaron a enseñar en la iglesia que la relación con Dios era una y la relación con esposos era otra. Y entonces, y otra cosa, que las relaciones íntimas de la pareja eran solo para procrear. Y entonces, ¿qué le enseñaban a los creyentes en ese entonces? Que entonces cuando la pareja entraba a su alcoba, el Espíritu Santo se quedaba afuera, porque no podía estar en un sitio donde iba a haber un acto que era de la carne y que no, imposible, eso era fuera de orden. Y claro, eso ha llegado hasta nuestros días. Hay algunos que tienen algunos tabús, todos raros todavía. Tabús o tabúes, ¿no? Bueno, hermanos, ustedes saben cómo se dice. Y que afectan, porque están ahí. En este tiempo en que hay mucha propaganda sobre la sexualidad y todo eso, todavía hay personas con ideas un poco raras. Pero eso viene desde allá. Y entonces, que las parejas el lunes no podían tener relaciones íntimas porque era el día de San yo no sé quién, y que el martes porque esto otro, y que el miércoles, y por ahí quedaba un día a la semana, y que, pero no, que Dios no podía estar muy interesado en que las parejas tuvieran su relación íntima, porque es que eso era un acto carnal, y entonces no, pues. Pero, unos versículos de la Biblia, bueno. El libro de Cantares habla mucho de esa relación de pareja. Algunos
en ese tiempo y en este todavía lo espiritualizan. Y puede ser que algunas de las partes de Cantares o todo el libro de Cantares podamos relacionarlo en esa relación que, valga la redundancia, que tenemos nosotros con Dios. Pero hermanos, el mensaje directo del libro de Cantares es la relación entre esposos. Puede tener otras aplicaciones, pero a eso era que quería referirse Salomón, inspirado por el Espíritu Santo. Por ejemplo, el capítulo 4, versículo 1, cuando él le dice a su esposa: he aquí que tú eres hermosa, amiga mía, he aquí que tú eres hermosa. O ella, en el capítulo 5, versículo 10, mi amado es blanco y rubio, señalado entre 10,000. Versículo 16, su paladar dulcísimo y todo él codiciable, tal es mi amado, tal es mi amigo. ¿Será que alguno está preguntando si esas expresiones están en la Biblia? Sí, hermanos, ahí se ve un romance en la pareja. Eso hace unir más la pareja. La hace sentirse bien. Yo no quiero herir aquí conciencias esta tarde, pero es necesario para la buena comunión de la pareja que haya romance. Ahora, de esto es muy poco lo que hay que hablar con los jóvenes, porque a ellos hay que ponerles freno. ¿Sí? Pero a los casados hay que ponerles ese acelerador. O como leía una vez un hermano, y hablando de esto, decía: si yo tuviera una varita mágica y pudiera hacer algo por los hogares, a los hijos de esos hogares que se ennoviaran les colocaba un frenito ahí para que... Entonces les daría completa libertad para relacionarse, para que no tuvieran las dificultades que a veces se ven en la relación de pareja. Los novios a veces se van muy lejos en sus caricias, y a veces hasta se involucran en problemas embarazosos. Pero hermanos, entre esposos no hay problema con los asuntos embarazosos, ¿cierto? Entonces, hay que buscar con la ayuda del Señor que invirtamos las cosas, ¿no? Y que entremos en lo que Dios diseñó para la pareja. La mayoría de mujeres se quejan que él, mientras la estaba conquistando y mientras fueron novios, era muy romántico. Y le decía cosas muy bonitas y le daba regalos muy especiales. Pero después de un tiempo de casado ya se le olvidó. Ya no le dice cosas bonitas, ya no busca acariciarla y como era en el noviazgo, hasta que ella le tocaba ponerle freno, porque no, quieto, quieto, calmadito. No, ya ella lo anhela, pero no, él no. ¿Qué pasaría? Hermanos, hay que revisar eso. La comunión en la pareja tiene que ver con eso también, con el romance, con no olvidarse que la esposa cumple años, con no olvidarse del aniversario, con no olvidarse de cosas especiales para ellas, así no sean fechas especiales, pero a las esposas les gusta. Cuando usted antes de salir de la casa le deja una nota especial de amor ahí debajo de la almohada. ¡Uy, qué hermano tan cursi! No, hermanos, eso ayuda en la relación de pareja y une más la pareja. Los muchachos se ríen. Yo no sé de qué. ¿Sí? Los lazos románticos son buenos, hermanos. Fortalecen la relación. Y Dios quiere que así sea. ¿Por qué? Porque es que si se mantienen estas cosas en el matrimonio, ¿qué pensar en divorcio? ¿Qué pensar en medio de los problemas que, uy, que me voy a ir? Que no, nada de eso.
El matrimonio tiene sus momentos felices, tiene sus momentos difíciles, sí, a veces dolorosos, pero Dios diseñó esto del matrimonio para que vivamos bien, para que nuestros hijos sean levantados en un ambiente especial. Mire, hermanos, ya hablé mal de Isaac y de Rebeca, ahora quiero hablar bien de ellos mismos, es interesante. Miramos en Génesis capítulo 25. Y hermano, ese reloj sí. Bueno, vamos a correr un poquito. Génesis capítulo 25, versículo 20. Y era Isaac de 40 años cuando tomó por mujer a Rebeca, hija de Betuel, arameo de Padán Aram, hermana de Labán arameo. ¿Cuántos años tenía Isaac? 40 años cuando se casó. Versículo 26, al final. Y era Isaac de edad de ¿cuánto? De 60 años cuando ella los dio a luz. O sea, esos gemelos, a Esaú y a Jacob. Luego el versículo 27 y 28 habla de cómo eran ellos y que ellos crecieron. Entonces yo supongo que para que Esaú se fuera de casa debía tener por lo menos, no sé, 15 años, 17 años, 18 años por lo menos, ¿cierto? Entonces sumamos 20 años hasta que ellos nacieron y más o menos 15, 18 años, ¿cuánto da? 35, 40 años por ahí, ¿cierto? Pero miren lo interesante, hermanos. El capítulo 26 narra que hubo hambre en el sitio donde estaban Isaí y Rebeca. Entonces ellos se fueron a Gerar. Gracias, hermano. Y que estando en Gerar, camino a Gerar, Isaac se quedó mirando a Rebeca y dijo, no, usted es muy bonita. Yo no voy a ponerla en peligro de que me maten y se queden con usted. Entonces, digamos que usted es hermana mía. Y así convinieron y así lo hicieron. Lo que pasa fue que no tuvieron cuidado. Y por allá el rey Abimelech estaba chismoseando por una ventana y se dio cuenta que Isaac estaba acariciando a Rebeca. Y entonces lo llamó y le dijo, usted no me va a meter a mi gato por liebre, ella no es su hermana, ella es su esposa, ¿por qué me engañó? Y bueno, lo reprendió por esto. Pero yo lo que quiero hacer referencia es que Isaac y Rebeca, teniendo quizás 35 o 40 años de casados, todavía mantenían el romance. Como padres, con sus hijos mayores, un desastre, pero como pareja, me parece algo muy bueno. ¿Sí o no, hermanos? Eso es lo que dice ahí. Sucedió que después que él estuvo allí muchos días, Abimelech, rey de los filisteos, mirando por una ventana, vio a Isaac que acariciaba a Rebeca, su mujer. Eso dice el versículo 8 del capítulo 26. Y entonces, ¿a qué lleva, hermanos? A que la pareja, en esas condiciones, disfruta a plenitud su vida íntima, su vida sexual. Porque mantienen el romance y miran la sexualidad como un regalo que Dios les dio para disfrutar. Y eso lleva también a que la comunión en pareja se fortalezca. Y de hecho, la comunión con Dios. Entonces, esos son eslabones que se van uniendo y que bendicen el hogar. Por eso, hermanos, hay que trabajarle a estos asuntos. Hay que buscar con la ayuda del Señor que la relación de pareja mejore. Porque si la relación de pareja mejora, mejora todos los aspectos de la vida matrimonial, de la vida, de la relación con los hijos y hasta de la relación con los demás y hasta con la suegra y con los suegros y con los hermanos, con los tíos, porque la relación de pareja va bien. Entonces ya no hay que quejarse cuando la familia los visita, cuando los hermanos los visita, sino que la cosa va marchando bien. Entonces hay que tener cuidado, hay que buscar con la ayuda del Señor que todo vaya en ese sentido, mejorar esa comunión en pareja. Y como el versículo que leímos en Pedro, a mí me dijeron que después del pito tenía 5 minutos, por eso me lo estoy tomando, hermanos.
para decir esto último. Bueno, el versículo que leímos en Pedro: vosotros, maridos, igualmente vivid con ella sabiamente, dando honor a la mujer como a vaso más frágil y como a coheredera de la gracia de la vida. ¿Qué más dice el versículo? Para que vuestras oraciones no tengan estorbo. Entonces, nuestra relación en pareja afecta nuestra relación con Dios. Si vamos bien en pareja, la relación con Dios va bien. Pero si tenemos dificultades, problemas sin arreglar y cosas sin solucionar, se afecta la relación automáticamente. Esa relación con Dios se afecta. Eso no es que si yo quiero, no, eso no, ese problema en el hogar, no, y aquí yo sigo con Dios, normalmente no. Si no perdonamos a los hombres sus ofensas, tampoco os perdonará vuestro Padre Celestial vuestras ofensas, dice la Biblia. Entonces, hermanos, hay que procurar, no hay que dejar las cosas ahí a medio arreglar, sino hay que tratarlas para que nuestras oraciones no tengan estorbo. Ahora, hablando de nuestra comunión con Dios, ¿oramos en esa comunión con Dios? ¿Tenemos necesidad de orar o no? Ah, y si las oraciones se estorban por el trato entre pareja, entonces hay que buscarle solución, porque se afecta esa relación, esa comunión con Dios. En el folleto ustedes van a encontrar otras cosas, hermanos. El tiempo no me alcanzó para hablar otros asuntos que había preparado. Pero de todas maneras quiero dejar en sus mentes y en sus corazones el deseo de mejorar la relación de pareja. De mejorar la comunión, la comunicación, el diálogo con la esposa, con el esposo, con ese prójimo con quien dormimos, con quien compartimos, con quien comemos, con quien paseamos, con quien peleamos, pero que las cosas deben arreglarse en el Señor. Vamos a orar. Padre, te damos gracias por tu palabra. Te damos gracias porque la idea del hogar, la idea del matrimonio es tuya. Y gracias porque tú quieres que vivamos bien. Tenemos dificultades, tenemos problemas, tenemos asuntos muy difíciles por los cuales pasamos en el hogar, como pareja, pero también tenemos en ti la solución. Padre, gracias te damos porque nos das todas las herramientas para solucionar los problemas en el hogar. Señor, que por nuestra mente no pase la idea siquiera de separarnos, sino que pase la idea de solucionar los problemas, de enfrentarlos contigo y de cada día crecer en esa relación de pareja. Gracias te damos por la provisión que tienes para nosotros en tu palabra. Ayúdanos a seguir adelante y a buscar en ti esa solución, que solo la hay en ti, Señor. El mundo no nos puede ayudar. Y en otras áreas, o en otras amistades, o fuera de tu palabra, tampoco, Señor. Solo tú tienes la solución. Bendice los hogares que en este momento están pasando por situaciones difíciles. Los hogares, Señor, el seno de los hogares, la intimidad de los hogares que solo tú conoces, para que contigo las cosas se solucionen. Si hay necesidad de buscar consejo, también que guíes a las parejas, a las personas adecuadas para ese consejo. Muchas gracias, Señor, porque tú quieres esto para nuestros hogares. Que nuestros hijos crezcan en este ambiente y que también ellos busquen formar hogares aún mejores que los nuestros, para que tú seas honrado y tú seas glorificado, y para que el simbolismo que hay en la relación de Cristo con la iglesia se cumpla también en nuestros hogares. Muchas gracias, en el nombre de Jesús.